0: Ώρα Ελλάδος 14, UTC 11.
1: Aquí Atenas. Este es el boletín informativo en español de la radiotelevisión pública griega ERT y La Voz de Grecia. En el micrófono Fulis Avitsanu. El nuevo año escolar ha comenzado hoy oficialmente en Grecia. Como cada año por estas fechas, las puertas de los centros educativos de educación infantil, primaria y secundaria se abren. Durante la jornada de hoy, los alumnos han asistido únicamente para participar en la ceremonia religiosa, conocer a los nuevos profesores, recibir las primeras instrucciones del calendario y recoger los libros de texto oficiales. Las clases formales y el horario lectivo completo darán inicio el próximo lunes 14 de septiembre. Sin embargo, numerosas escuelas no han sido abiertas debido a la grave crisis demográfica que sufre el país. Los cierres afectan especialmente a pueblos pequeños e islas, obligando a algunos niños a recorrer hasta 80 kilómetros diarios para llegar al colegio más cercano. La abogada de derechos humanos Amal Clooney ha vuelto a situar la reunificación de los mármoles del Partenón en el centro de la diplomacia cultural tras mantener reuniones de alto nivel este jueves en Atenas. Clooney se reunió tanto con el primer ministro griego Kyriakos Mitsotakis y su esposa Mareva Grabowski Mitsotaki, como con el presidente de la República Griega, Konstantinos Tasoulas, para conversar sobre los avances en la campaña para retornar las esculturas del Partenón del Museo Británico a Atenas. Los ministros de Exteriores de los países del Consejo de Cooperación del Golfo prevén reunirse con su homólogo iraní el próximo lunes en la ciudad omaní de Salalah para abordar un acuerdo sobre el tráfico marítimo en el estrecho de Ormuz, según publica este viernes el Financial Times. Irán y Omán ultiman un pacto provisional que contempla establecer un corredor para el tránsito de buques comerciales por el estrecho, de forma que las embarcaciones entrarían por aguas iraníes y saldrían principalmente por territorio omaní. Para Irán y Omán se trata de conseguir que el Consejo de Cooperación del Golfo se sume al acuerdo a fin de intentar utilizarlo como vía para lograr que Estados Unidos levante su bloqueo a los puertos iraníes, afirmó una fuente al periódico. El administrador de la NASA, Jared Isaacman, felicitó a Grecia por la próxima misión del primer astronauta griego a la Estación Espacial Internacional, subrayando al mismo tiempo el papel del país en la configuración del futuro de la exploración espacial. El mensaje del responsable de la Agencia Espacial Estadounidense llega después del acuerdo firmado entre la Agencia Espacial Europea en nombre de Grecia y la empresa estadounidense VAST para la participación de Adrianos Golemis en una misión privada tripulada a la Estación Espacial Internacional. El administrador de la NASA relacionó la misión con la cooperación más amplia entre Grecia y Estados Unidos en el ámbito espacial, con especial referencia a la participación del país en los acuerdos Artemis. La exposición colectiva No Blue, No Future, un espacio de encuentro entre el arte contemporáneo y la ecología marina, se va a celebrar en la Galería del Arte del municipio de Atenas del 18 de septiembre al 18 de octubre. La muestra dialoga con el concepto de la transición azul, un cambio urgente hacia un modelo de coexistencia sostenible con el medio marino y busca transformar la perspectiva del océano, dejar de verlo como una geografía abstracta y lejana para convertirlo en un organismo vivo, cercano y emocionalmente accesible a través de la fusión entre estética y conocimiento científico. Y finalmente el tiempo, soleado en la mayor parte del país con posibilidad de tormentas en la zona de Ípiros. Vientos moderados en el mar Egeo. Hasta los 34 grados la temperatura máxima en Atenas, hasta los 31 en Tesalónica.